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hay más del 40% de la población total que no han escuchado el nombre de Jesús. Esto representa 2.4 mil millones de gentes. No lo han oído ni en una canción. No lo han leído en sus libros de historia. La mayoría ni tiene libros de historia porque ni tienen alfabeto. Una gran parte de ellos son las etnias que viven aislados de la sociedad, en las montañas y en los desiertos del mundo, marginados y olvidados por los demás. Mientras que la iglesia del Señor perdemos el tiempo en discusiones, pleitos y divisiones, estos miles de millones se van a una eternidad sin Jesús. ¿Qué vamos a hacer tú y yo? ¿Seremos la generación que lleve el mensaje de esperanza? Entonces,

Jesucristo dijo: por tanto, id y haced discípulos a las naciones, bautizándolos en el nombre del Padre y del Hijo y del Espíritu Santo, enseñándoles que guarden todas las cosas que os he mandado. Y he aquí que yo estoy con vosotros todos los días hasta el fin del mundo. Amén.

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0: Son las 4 con 40 minutos.
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0: quieren vivir cerca de ti siempre, Jesús? ¿Cuántos quieren vivir cerca de Él? Apláudale fuerte.
1: Son las 5 con 5 minutos.
0: ¿Quieren moverse un poquito? A ver si es cierto, ¿eh?

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0: Aquí estamos, Señor. Nosotros iremos. Aleluya.
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Piensa en ellos un momento. 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Aquí, ahora. Despídete. Dales tu saludo. Perdónalos si se fueron y no se despidieron. Dáselos a su dueño. Siempre fueron de él. Llora si es necesario, pero sonríele a la vida.

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1: Evangelio de hoy, lunes 5 de octubre de 2026. Primera lectura. Lectura de la carta del apóstol San Pablo a los Gálatas, capítulo 1, versículos del 6 al 12. Me sorprende que tan pronto hayáis abandonado al que os llamó a la gracia de Cristo y os hayáis pasado a otro evangelio. No es que haya otro evangelio. Lo que pasa es que algunos os turban para volver del revés el evangelio de Cristo. Pues bien, si alguien os predica un evangelio distinto del que os hemos predicado, seamos nosotros mismos o un ángel del cielo, sea maldito. Lo que he dicho y lo repito, si alguien os anuncia un evangelio diferente del que recibisteis, sea maldito. Cuando digo esto, busco la aprobación de los hombres o la de Dios. ¿Trato de agradar a los hombres? Si siguiera todavía agradando a los hombres, no sería siervo de Cristo. Os notifico, hermanos, que el evangelio anunciado por mí no es de origen humano. Yo no lo he recibido ni aprendido de ningún hombre, sino por revelación de

0: Jesucristo, palabra de Dios. Te alabamos, Señor.
1: Salmo responsorial. El Señor recuerda siempre su alianza. Grandes son las obras del Señor, dignas de estudio para quienes las aman. El Señor recuerda siempre su alianza. Justicia y verdad son las obras de sus manos. Todos los preceptos merecen confianza. Son estables para siempre jamás. Se han de cumplir con verdad y rectitud. El Señor recuerda siempre su alianza. Envió la redención a su pueblo. Ratificó para siempre su alianza. Su nombre es sagrado y temible. La alabanza del Señor dura por siempre. El Señor recuerda siempre su alianza.
2: Lectura del Santo Evangelio según San Lucas, capítulo 10, versículos del 25 al 37. En aquel tiempo, se presentó un maestro de la ley y le preguntó a Jesús para ponerlo a prueba. Maestro, ¿qué tengo que hacer para heredar la vida eterna? Él le dijo, ¿qué está escrito en la ley? ¿Qué lees en ella? Él contestó, amarás al Señor tu Dios con todo tu corazón y con toda tu alma y con todas tus fuerzas y con todo tu ser y al prójimo como a ti mismo. Él le dijo, bien dicho, haz esto y tendrás la vida. Pero el maestro de la ley, queriendo justificarse, preguntó a Jesús, ¿y quién es mi prójimo? Jesús dijo, un hombre bajaba de Jerusalén a Jericó, cayó en manos de unos bandidos que lo desnudaron, lo molieron a palos y se marcharon dejándolo medio muerto. Por casualidad, un sacerdote bajaba por aquel camino y al verlo, dio un rodeo y pasó de largo. Y lo mismo hizo un levita que llegó a aquel sitio. Al verlo, dio un rodeo y pasó de largo. Pero un samaritano que iba de viaje llegó a donde estaba él y al verlo, le dio lástima. Se acercó, le vendó las heridas, echándoles aceite y vino, y montándolo en su propia cabalgadura, lo llevó a una posada y lo cuidó. Al día siguiente sacó 2 denarios y dándoselos al posadero le dijo, cuida de él y lo que gastes de más yo te lo pagaré a la vuelta. ¿Cuál de estos 3 te parece que se portó como un prójimo del que cayó en manos de los bandidos? Él contestó, el que practicó la misericordia con él. Díjole Jesús, anda, haz tú lo mismo. Palabra del Señor. Gloria a ti, Señor Jesús.
1: Amado Señor Jesús, hoy queremos pedirte un corazón que no pase de largo, que nuestros ojos sepan descubrir el dolor escondido detrás de una sonrisa, que nuestras manos estén disponibles para ayudar y que nunca permitamos que la prisa, la comodidad o la indiferencia nos hagan olvidar que en cada persona que sufre, eres tú quien sale a nuestro encuentro. Amén. En este momento, con humildad y disposición, Señor, nos preparamos para reflexionar en tu palabra. En el Evangelio de hoy nos encontramos con el pasaje del buen samaritano. Y este es uno de los pasajes más conocidos. Hoy se nos habla sobre el amor, que no consiste únicamente en sentir compasión, sino en irrumpir nuestra vida por alguien que nos necesita. El sacerdote y aquel levita seguramente sintieron algo, pero siguieron de largo. Sin embargo, el samaritano cambió sus planes. La verdadera pregunta que atraviesa este evangelio no es quién es nuestro prójimo, sino de quién estamos dispuestos a hacernos prójimo. Porque el sacerdote vio al hombre herido, el levita lo vio. Los dos sabían que necesitaba ayuda. El problema no fue la falta de vista, fue la falta de disponibilidad. En cambio, el samaritano permitió que el dolor de un desconocido cambiara el rumbo de su día. Y ahí comienza el verdadero amor. No cuando sentimos lástima, amados hermanos, sino cuando decidimos detenernos y ayudar. El amor comienza en el momento en que dejamos de preguntar por quién hacer algo y por qué o quién no. Y empezamos a decir simplemente, aquí estoy, Señor. Todos estamos de acuerdo en que vivimos muy deprisa y viviendo así corremos el riesgo de acostumbrarnos al sufrimiento. Pasamos junto a personas que lloran por dentro. Vemos a alguien dormir en una banqueta y seguimos caminando. Miramos a un animal abandonado y pensamos que alguien más lo ayudará o que él solo se ayudará. Jesús rompe esa lógica. El buen samaritano no espera a que aparezca otra persona. Él comprendió en ese momento que él era la respuesta de Dios para aquel hombre. Hoy Dios también quiere hacer eso de nosotros, una respuesta para alguien. Tal vez el mayor peligro no sea hacer el mal, amados hermanos. Tal vez el mayor peligro sea acostumbrarnos tanto al dolor ajeno que dejemos de verlo y pasemos de largo. Cada vez que dejas una moneda con discreción para quien tiene hambre, que compartes un platito de comida, una botellita de agua, cada vez que visitas a un enfermo, escuchas a quien se siente solo. Cuando dejas alimento o agüita para un perrito o gatito abandonados, estás haciendo mucho más que una buena obra. Estás diciéndole a esa persona o a ese ser vivo, tu vida importa, no eres invisible. Y esos gestos que muchas veces nadie aplaude, tienen un valor inmenso a los ojos de Dios. Quizá nunca aparezcas en las noticias, quizás nadie conozca tu nombre, pero el Padre, el más importante, sí lo ve. Y muchas veces una mano que se detiene para levantar el caído predica mucho mejor el Evangelio y con más fuerza que el discurso más brillante. Porque hay sermones que se olvidan al paso del tiempo, pero un acto de misericordia puede cambiar una vida para siempre. El amor no siempre hace ruido, amados hermanos. ¿Cuántas veces ha cambiado el mundo en el silencio de un corazón que decidió no pasar de largo? Por eso, hoy, como propósito, no vamos a pasar de largo ante una necesidad que esté a nuestro alcance aliviar. Vamos a hacer un acto concreto de misericordia, aunque nadie lo vea. Señor, haz que nunca nos acostumbremos al dolor de los demás. Danos sensibilidad, Señor, para detenernos. Danos generosidad para compartir y también humildad para servir sin esperar reconocimientos. Que donde encontremos una herida abierta, llevemos consuelo. Que donde haya abandono, llevemos esperanza y que nuestra vida sea un reflejo de tu compasión. Amén. Hoy quiero preguntarte si recuerdas una ocasión en que alguien se detuvo para ayudarte cuando más lo necesitabas. Cuéntanos qué hizo por ti. Compártelo en la caja de comentarios porque hoy también podemos convertirnos en esos buenos samaritanos que Dios pone en el camino de alguien más. Dios te bendiga. Padre Santo, te damos gracias, Padre, por habernos permitido llegar con vida el día de hoy y hasta este momento. Te damos gracias por el pan de cada día. Te pedimos, Padre, que con este Evangelio y el de todos los días nos permitas renacer como personas, como seres incorruptibles. Ayuda a todas las personas del mundo que en este momento elevan sus peticiones personales hacia ti. Oremos también, hermanos, para que nuestras súplicas lleguen a Él, para que su bendición cubra completamente nuestras vidas. Él nos ha prometido que si guardamos sus mandamientos, nos bendecirá y nos protegerá siempre. Amén.
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2: Cordial saludo desde Corabastos a todos los oyentes a esta hora del día, lunes 5 de octubre del 2026. Vehículos con carga que ingresaron anoche a la corporación 861 para un total de 5.958 toneladas. La semana de receso estudiantil que inicia hoy lunes provocó un aumento en la demanda de productos perecederos en el mercado mayorista más importante del país, Corabastos. Desde la semana pasada se observó aumento de productos perecederos por parte de dueños de restaurantes, piqueteaderos, centros campestres de Cundinamarca, Meta y Tolima, entre otros. Por otro lado, así como aumentó la demanda de productos perecederos, las frutas de lonchera descienden por el receso escolar. Como todo un éxito, fue catalogado el Fritangafés aquí en Corabastos viernes, sábado y domingo. Hoy, a la hora de hacer mercado, para rendir el presupuesto familiar, hay que tener en cuenta las frutas de lonchera, la buena oferta de pepino común, pepino cohombro, auyama, auyamín, repollo, remolacha, arroz, lenteja, garbanzo, carne de res, pollo, pescado, huevo, queso, panela y hortalizas de hoja presentan excelente oferta para rendir el presupuesto familiar. Panorama de oferta y demanda en la Central Mayorista de Bogotá. Informe con Pedro Triviño. Feliz día.
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3: Son las 8 en punto.

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1: Muy buenos días. El sector exportador agroindustrial ha expresado su preocupación por el descenso del dólar frente al peso colombiano, al advertir que esa situación está reduciendo la competitividad.

0: tomador de precio. Nosotros tenemos una estructura de costos que de una u otra manera responde a lo que va a pagar el mercado. El mercado, en un ejemplo, se guía por los precios minoristas de los supermercados alemanes. Y ellos dicen, este año estamos comprando entre 9 y 10 dólares. Y si nosotros no le vendemos a eso, pues tenemos otros países, colegas, que están en la fila para atender ese valor. Entiéndase Ecuador, que es el exportador número uno. En Colombia tenemos 50.000 hectáreas de banano. Y de las 50.000 hectáreas, Ecuador tiene 250.000. Es una avalancha de banano. Entonces nosotros tenemos que proteger siempre nuestros mercados con tres cosas muy importantes que tiene el banano colombiano. Número uno, sostenibilidad ambiental. Número dos, sostenibilidad social. Y algo que es inmensamente un orgullo para Colombia, la sostenibilidad laboral.
1: Aguirre manifestó que el dólar con el actual nivel se ha convertido en un factor de preocupación para los exportadores, quienes enfrentan desafíos adicionales relacionados con los costos logísticos, la productividad y las condiciones de los mercados internacionales. Para todos nuestros oyentes, un feliz día.
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2: El gobierno del presidente Abelardo de la Espriella puso un plazo máximo de 48 horas en el que se debe poner fin a la zona de ubicación temporal

0: En ese documento se determina la creación de una comisión humanitaria con la que se iniciará el abandono de esa zona para más de 60 excombatientes de la disidencia Comandos de la Frontera que siguen vinculados al proceso que inició la administración del gobierno anterior. Para efectos de planeación, operatividad y seguridad, se entregará al Ministerio de Defensa un documento individualizado que identifique a las personas habilitadas para participar y consigne la fecha, la fuente y el resultado de las consultas efectuadas en los sistemas oficiales de acceso público de antecedentes tanto de la Policía Nacional como de la Procuraduría General de la Nación.
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0: Son las 12 con 2 minutos.
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3: 55 capturados, una tonelada de cocaína incautada y un terrorista abatido, resultados operacionales de la fuerza pública.
4: Nueva propuesta busca ampliar subsidio de energía para estratos 1, 2 y 3.
3: 14 municipios del Tolima se quedarían sin dónde depositar las basuras.
4: Distrito reporta nuevos golpes contra estructuras criminales.
5: Nairo Quintana puso fin a su carrera deportiva.
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3: En el sector Arenal de El Charco, Nariño, la Armada y el Ejército respondieron a disparos efectuados desde una embarcación y dieron de baja a un narcoterrorista de la estructura 30 de las disidencias de alias Iván Mordisco. Así lo informó el presidente Abelardo de la Espriella al entregar los resultados operacionales de la fuerza pública durante las últimas 24 horas. El jefe de Estado precisó que durante la citada acción en Nariño fueron recuperados 675 millones de pesos en efectivo. Resaltó que las fuerzas militares y de policía lograron 55 capturas de criminales.
4: Una nueva iniciativa llegó al Congreso de la República con el propósito de modificar el esquema de subsidios para el servicio de energía eléctrica en Colombia. La propuesta fue radicada ante la Secretaría General del Senado por la senadora Isabel Zuleta y plantea ampliar los subsidios destinados a los usuarios de estratos 1, 2 y 3 de todo el territorio nacional. La iniciativa hace parte de un paquete de proyectos que comienza a tomar trámite en la nueva legislatura y que busca modificar aspectos de las políticas públicas relacionadas con los servicios esenciales. El proyecto deberá avanzar ahora por las respectivas comisiones y cumplir las diferentes etapas de trámite legislativo antes de convertirse eventualmente en ley.

0: Central en la agenda en Bogotá. La Secretaría Distrital de Seguridad presentó un balance de los operativos adelantados durante septiembre, con capturas relacionadas con estructuras dedicadas al homicidio, la extorsión, el hurto y el tráfico de estupefacientes. Entre los resultados se destacan acciones contra integrantes que serían de organizaciones como el Tren de Aragua y los Buitres, además de operativos realizados en localidades como Ciudad Bolívar, Kennedy, Fontibón, Puente Aranda, San Cristóbal y Tunjuelito. Las autoridades señalaron que estos procedimientos fueron resultado de investigaciones, labores de inteligencia y análisis de material de video, y anunciaron que continuarán las operaciones contra las estructuras criminales que afectan la seguridad de los habitantes de la capital.
1: Nairo Quintana vivió el pasado sábado una jornada cargada de emociones al poner fin a su carrera como ciclista profesional en el Giro de Emilia, la clásica italiana que conquistó en 2012 durante su primera temporada en Movistar Team. 14 años después de aquella victoria, el boyacense regresó a territorio italiano para afrontar sus últimas pedaladas como profesional a los 36 años. El homenaje llegó antes de la salida en Ferrara, donde corredores de diferentes equipos levantaron sus bicicletas para formar un pasillo de honor en reconocimiento a la trayectoria de este colombiano. Visiblemente emocionado, Quintana atravesó el corredor mientras agradecía el gesto, acompañado por su hija, en una escena que marcó el inicio de su despedida. El boyacense se marcha con un palmarés que incluye 51 victorias profesionales, el Giro de Italia en 2014, Vuelta a España en 2016 y 3 podios en el Tour de Francia. Una trayectoria que lo convirtió en uno de los grandes referentes del ciclismo colombiano y latinoamericano.
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1: Son las 12:43.

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7: El director de la policía destaca que ser policía es una vocación antes que un empleo.
8: Comisión Quinta analiza régimen especial para proteger la Sierra Nevada.
7: Ministro de Agricultura causó polémica por decir que el arroz ya no es negocio en Colombia.
8: Proponen declarar el 10 de agosto como Día de la Unión por Colombia.
9: Podría haber modificaciones en la nómina de Colombia para enfrentar el juego vistoso ante Perú.
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7: El general Jesús Alejandro Barrera, como director de la policía, continúa motivando a sus uniformados para que retomen esa disciplina y ese compromiso que caracteriza a todos los hombres y mujeres de la Policía Nacional de Colombia. Es un compromiso con todos los ciudadanos y con todas las personas residentes en Colombia, que permita diseñar estrategias y una planeación orientada a contribuir a la protección de la vida, la honra y los bienes de todas las personas que residen en el país, afirmó el general Barrera Peña.
8: La Comisión Quinta del Senado adelantó una audiencia pública para analizar las propuestas encaminadas a establecer un régimen especial de protección integral para la Sierra Nevada de Santa Marta. En el encuentro participaron autoridades indígenas de los pueblos que habitan este territorio, representantes de gobiernos locales, organizaciones campesinas, académicas y diferentes sectores sociales. El proyecto busca fortalecer la protección ambiental de la Sierra Nevada y garantizar la prevención de los territorios ancestrales. Durante la audiencia se escucharon diferentes propuestas relacionadas con la conservación de los ecosistemas y la participación de las comunidades en las decisiones que afectan esta importante zona del país.
7: Las declaraciones del ministro de Agricultura, Indalecio Dangond, sobre la falta de rentabilidad del arroz generaron inquietud entre sectores vinculados a la producción cerealera en Colombia. En una intervención centrada en las alternativas agropecuarias para el departamento de La Guajira, el funcionario sostuvo que los agricultores deberían dejar de sembrar ese cultivo por los riesgos asociados al agua, la variación de los precios y la rentabilidad. El arroz ya no es negocio, afirmó Dangond durante un encuentro con campesinos de La Guajira y El Cesar.
8: El proyecto de ley radicado ante el Congreso propone declarar el 10 de agosto de cada año como el Día de la Unión por Colombia, una fecha destinada a recordar a las personas afectadas por el terremoto registrado en el 2026 y reconocer la solidaridad de las comunidades durante la emergencia. La iniciativa fue presentada con el respaldo de 12 congresistas y contempla además un reconocimiento al territorio afectado. De acuerdo con la información incorporada en el proyecto, la emergencia dejó más de 466 mil personas afectadas en 97 municipios y 16 departamentos. La propuesta tendrá que surtir ahora el correspondiente trámite legislativo en el Congreso de la República.
9: De los 26 jugadores que convocó Néstor Lorenzo para la gira de partidos amistosos en la fecha FIFA en Estados Unidos, solo 5 aún no han tenido la oportunidad de actuar en los duelos anteriores. Ellos son el arquero Kevin Mier, el zaguero central Roger Caicedo, los mediocampistas Daniel Arcila y Juan Manuel Rengifo y el delantero Oscar Perea. Los demás futbolistas, algunos con escasos minutos, ya participaron en los juegos ante México y Paraguay. Por lo tanto, se espera que en el juego ante Perú este martes 6 sean tenidos en cuenta principalmente el caso de Kevin Mier, ¿por qué no el jugador de Atlético Nacional, Rengifo, y Daniel Arcila, que compiten en el fútbol mexicano?
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14: Son las 2 y 37 minutos.
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0: agresión contra los trabajadores humanitarios. Este incidente refleja un patrón preocupante de agresiones a convoyes humanitarios en un contexto de guerra civil que ha dejado decenas de miles de muertos y millones de desplazados.
1: Entre 400 y 500 centros educativos prevén cerrar el lunes en Francia por las protestas.
0: Las manifestaciones estudiantiles han escalado en violencia desde la semana pasada, según el Ministerio de Educación. El responsable de esta cartera, Edouard Geffray, informó que 24 centros han sido incendiados o saqueados. Desde el inicio de las movilizaciones, 78 trabajadores educativos han resultado heridos. La violencia ha llevado a 5.000 detenciones, siendo el jueves el día más crítico con cerca de 2.000 arrestos. Los estudiantes protestan por el deterioro de sus instalaciones y la falta de profesores sustitutos, pese a que el gobierno ha comenzado a implementar medidas para abordar la situación.
1: El primer voto a los 16 años de una indígena Cocama en la Amazonía brasileña.
0: En Manaos, Lauriane Cocama, una joven indígena de 16 años, votó por primera vez, expresando su entusiasmo por participar en las elecciones de Brasil. Aunque el voto no es obligatorio para su edad, Lauriane decidió ejercerlo, considerándolo fundamental para la voz de los jóvenes en la política. Resaltó que nuestro voto marca la diferencia para los jóvenes, y animó a otros jóvenes indígenas a hacer lo mismo. «Mi voto es importante en la política», afirmó, subrayando la relevancia de la participación electoral en la lucha por los derechos de los pueblos indígenas.
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3: Son las 3:08.

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10: Son las 3:33.

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2: Bienvenidos a la información de salud y bienestar. Abrir una ventana puede parecer una acción insignificante, pero la ventilación de los espacios interiores cumple una función importante en nuestro bienestar diario. Pasamos buena parte del día dentro de nuestras casas, oficinas, salones, vehículos y otros lugares cerrados. Por eso, mantener una adecuada circulación de aire puede contribuir a que estos espacios sean más agradables y saludables. Cuando permanecemos durante muchas horas en un lugar cerrado, el aire puede acumular humedad, olores y diferentes contaminantes generados por las actividades cotidianas. Cocinar, limpiar, utilizar determinados productos o simplemente permanecer muchas personas en un espacio puede cambiar la calidad del aire. Incluso actividades tan comunes como cocinar pueden producir vapor y partículas que permanecen temporalmente en el ambiente si no existe una adecuada renovación del aire. Una ventilación adecuada ayuda a renovar el aire interior y permite disminuir la acumulación de algunos de estos elementos. En ocasiones normales, abrir puertas y ventanas durante un tiempo puede favorecer ese intercambio de aire, siempre teniendo en cuenta las condiciones del lugar, la seguridad y la calidad del aire exterior. Los ambientes húmedos pueden favorecer el crecimiento del moho, que puede causar molestias respiratorias o empeorar algunos problemas en personas sensibles. Por eso, además de ventilar, es importante solucionar filtraciones, controlar la humedad y mantener limpios los espacios. También es recomendable prestar atención a lugares como baños, cocinas y habitaciones donde pueda acumularse mayor humedad. Y atención, ventilar no significa dejar las ventanas abiertas permanentemente. Lo importante es encontrar momentos adecuados para renovar el aire sin descuidar la seguridad. Así que hoy, cuando estés en casa, pregúntate, ¿cuándo fue la última vez que renové el aire de esta habitación? Una ventana abierta durante un momento adecuado puede convertirse en una pequeña acción para cuidar el ambiente donde vivimos.
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1: La colombiana Jessica Parra, campeona de la Vuelta a Costa Rica. La pedalista colombiana Jessica Marcela Parra del equipo Pato Bike se consagró como la campeona de la Vuelta a Costa Rica 2026, luego de defender liderato obtenido en la cronoescalada de la jornada anterior. La corredora bogotana cerró así una destacada participación de la competencia centroamericana, en la que además conquistó el título de campeona de la montaña. El podio final lo completaron su compatriota Camila Balbuena y la ucraniana Natalia Safriunuk. La Vuelta Femenina Costa Rica 2026 se disputó en 4 etapas, con presencia de corredoras nacionales e internacionales, y con Jessica Parra como la nueva campeona de la prueba. Hoy, Medellín ante Santa Fe, en el penúltimo juego por la fecha 13 del fútbol colombiano. Hoy en el Estadio Metropolitano de Ditaires, en Itagüí, se enfrentarán Deportivo Independiente Medellín e Independiente Santa Fe. Este será el penúltimo partido de la jornada, porque el último lo disputarán Millonarios y Once Caldas, pero el martes 13 de octubre en la capital de la República. Destacamos algunos resultados que se dieron en esta fecha número 13. Deportivo Cali superó 3-1 a Alianza Valledupar. Águila Doradas venció 2-0 a Jaguares. Tolima y Boyacá Chicó empataron 0-0. Mismo marcador para Deportivo Pasto y Fortaleza. Cúcuta superó 4-0 a Deportivo Pereira. Bucaramanga venció 3-1 a Junior. Llaneros cayó en casa 1-2 frente al América de Cali. Con estos resultados, así está la tabla de posiciones con los 8 primeros. Líder América de Cali con 27 puntos, segundo Deportivo Cali con 24, tercero Bucaramanga con 23, cuarto Nacional con 22, quinto Millonarios con 21, sexto el Medellín con 20, séptimo Santa Fe con 19 y octavo es el Deportes Tolima con 19 puntos.
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2: Hola, muy buenas tardes. Bienvenidos al último avance informativo de Sendera Noticias. Bogotá pasa del calor extremo a fuertes lluvias y granizo. Un cambio drástico en condiciones climáticas sorprendió a los habitantes de Bogotá. La capital pasó de registrar temperaturas cercanas a los 25 grados centígrados a enfrentar fuertes lluvias acompañadas de granizo en diferentes sectores. El fenómeno llamó especialmente la atención porque, según los reportes, no se presentaba una granizada de estas características en la ciudad desde enero de este año. Las autoridades mantienen el llamado a los ciudadanos para estar atentos a las condiciones del clima y a posibles afectaciones en la movilidad. Cundinamarca pide mantener recursos nacionales para proyectos de movilidad. La gobernación de Cundinamarca solicitó al gobierno nacional mantener la cofinanciación de diferentes proyectos de transporte que conectan al departamento en Bogotá. La petición está relacionada con obras y sistemas de movilidad considerados estratégicos para mejorar la conexión entre la capital y los municipios de la región. Desde el departamento insiste que Bogotá y Cundinamarca deben continuar trabajando de manera coordinada para garantizar la ejecución de estos proyectos y mejorar las condiciones de transporte para miles de ciudadanos. Hospital San Jorge restringe servicio de usuarios en la nueva EPS por millonaria deuda. Una situación que preocupa a las autoridades y a los usuarios del sistema de salud se registra en Pereira. El Hospital Universitario San Jorge restringió la prestación de algunos servicios afiliados a la nueva EPS debido a una deuda que, según el centro asistencial, supera a los 57 mil millones de pesos. El hospital asegura que durante septiembre recibió apenas una cuarta parte de los recursos correspondientes a las facturas presentadas. La situación podría afectar cerca de 110 mil afiliados de la nueva EPS en Pereira y municipios del área metropolitana, mientras se busca una salida que permita normalizar los pagos y garantizar la continuidad de la atención. Manizales avanza en trabajos para recuperar la torre de la catedral. En Manizales avanzan las labores de recuperación de la torre de la catedral basílica, una de las estructuras afectadas por el fuerte movimiento sísmico registrado semanas atrás. Los trabajos buscan garantizar la estabilidad y posteriormente avanzar hacia un desmonte controlado de las partes que presentan riesgo. La intervención representa un nuevo reto para la ciudad, que continúa con diferentes trabajos de recuperación de infraestructura afectados por el terremoto. Boyacá enfrenta dificultades por suministro de agua y prepara medidas de atención. Las autoridades de Boyacá mantienen la preocupación por dificultad de abastecimiento de agua que presentan en diferentes municipios del departamento. La situación afecta tanto a sectores urbanos como rurales y ha obligado a las autoridades a buscar apoyo para garantizar el suministro de las comunidades que enfrentan mayores dificultades. Además, anunciaron mantenimiento de red eléctrica que generan suspensiones temporales del servicio en diferentes sectores urbanos y rurales en este departamento. Autoridades mantienen atención por fuertes lluvias en diferentes zonas de Antioquia. Las lluvias continúan siendo uno de los principales temas de atención para las autoridades en Antioquia. El IDEAM pronosticó precipitaciones entre moderadas y fuertes para amplios sectores de la región andina, incluyendo Antioquia, por lo que los organismos de emergencia permanecen atentos a posibles crecientes de ríos, movimientos en masa y afectaciones en las vías. Las autoridades recomiendan a las comunidades estar pendientes de los reportes oficiales, especialmente de quienes viven cerca de ríos, quebradas y zonas de ladera. Senado colombiano fortalece cooperación con Ecuador contra el crimen organizado. El presidente del Congreso de Colombia, el senador Honorio Enríquez, participó en el Foro Parlamentario Iberoamericano realizado en Madrid, donde uno de los principales temas fue la cooperación internacional para enfrentar el crimen organizado. Durante el encuentro se suscribió una declaración parlamentaria conjunta entre Colombia y Ecuador, que contempla fortalecer la cooperación legislativa, el control fronterizo y las herramientas jurídicas para combatir el narcotráfico, el lavado de activos y la estructura criminal que operan en ambos países. El Senado plantea debate sobre el impacto de la inteligencia artificial en Colombia. La inteligencia artificial también estuvo en el centro de la agenda del Congreso colombiano durante el encuentro parlamentario realizado en España. El presidente del Senado, Honorio Enríquez, llamó la atención sobre los desafíos que representa esta tecnología para sectores como la salud y el empleo. Desde el legislativo se planteó la necesidad de analizar cómo utilizar la inteligencia artificial para mejorar servicios y procesos, pero también de estudiar sus posibles efectos sobre el mercado laboral y la informalidad en Colombia.
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3: Son las 6:05.

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